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0: Peña Quevedo. Gracias, Che.
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0: Muchísimas gracias.
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0: Champions League, dale.
1: Gracias, amigo, de corazón.
0: Gracias por todo.
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1: Muchas gracias.
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0: Joaquín Levitón en la voz del líder de Turf haciendo No se llama amor a las 10:10 de la mañana. Y así está arrancando el show de Cantame la Justa. Porque era un show, porque sí, porque no lo va a hacer. ¿Cómo están? ¿Cómo les va? Bienvenidos a todos. Acá estamos arrancando. En esta, que es la copa y la que más te gusta. ¿Cómo te va, Florencia Noelia, la vikinga Beckford? ¡Welcome!
1: Muy, pero muy bien. Bienvenidos a todos a Cantame la Justa. Vos sabés que me levanté esta mañana y de repente vi mucha luz. Y dije, uy, se me hizo tarde.
0: ¡Ay, qué bueno!
1: Cuando vi la hora dije, no, estoy re bien. Pero sí. ¿Por qué tanta luz? Y vos sabés que se siente, se viene. Llega la primavera. Llega la primavera. Sí. Chau, adiós, invierno.
0: Chau, invierno. Te vimos el año que viene, bebé. Hablando de bebé, de bebote, porque bebé debe estar difícil alzarlo a este, ¿no?
1: Sí.
0: La producción, el señor Kevin Martínez. Bienvenido, corazón. No, es imposible. Ahí lo
1: mira, imagínate ponerle estamos un pañal a Kevin. ¿Has visto su look?
0: Sí.
1: Se está volviendo vikingo.
0: Sí.
1: Está juntando mucho conmigo.
0: Está más rústico. Con la barba y eso. Está Florencia, la vikinga Beckford. Mi nombre es Virginia Rizzi. Vamos a estar con vos hasta la 1 de la tarde. ¿Cómo estás vos? ¿Y cómo te llamás vos? ¿Y qué estás haciendo vos? Porque nosotros es como...
1: Sí, obvio que estamos haciendo. Pero vos, ¿qué estás haciendo del otro lado? ¿Estás llevando a los chicos a un entrenamiento? ¿Estás del otro lado desayunando? ¿Te estás recién levantando? ¡Qué cosa hermosa! ¿Estás desayunando? Mandanos la selfie mañanera, me encantaría.
0: Claro, ahí
1: me encantaría
0: está.
1: Saber qué están haciendo.
0: ¿Qué están haciendo a partir de este momento? Porque los premios siempre están buenísimos. Acordate que siempre contamos con la gente de Churrico que nos acompaña y en este caso te regala a vos un almuerzo espectacular. Tenemos también a la gente de los mejores cines del universo que te da pases para que vos estés ahí. Entonces lo único que tenés que empezar a pensar es qué película querés ver, porque el resto está todo listo. Pases dobles con el horario que vos quieras, la peli que vos quieras.
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0: Está muy bien.
1: También tenés a La Odisea, una gran película que nosotras hemos dicho vamos a ir a verla.
0: Sí.
1: ¿Sabés cuándo la vamos a ir a ver?
0: Cuando termine el invierno. No, ya lo dijimos además.
1: Claro.
0: Cuando empieza a hacer calor. O sea que no va a estar. Nos vamos a tener que juntar en una casa a ver en qué plataforma está y verla ahí.
1: Claro. Pero vos vas a poder disfrutar de La Odisea, Spider-Man, Un Nuevo Día, Toy Story 5, Minions y Monstruos, Moana, una gran cartelera para toda la familia. Es un planazo para este finde. Además, el almuerzo de Churrico. Me muero por probar esas milanesas con papas fritas.
0: De Churrico. ¿Y tenemos algo más hoy o hasta acá?
1: Es todo, es un montón
0: hoy. Es un montón, bien. Estamos en el 2613-03-1440. Bienvenidos a todos. ¿Acaba de arrancar?
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0: La gente de Pizza haciendo Nueva Marea.

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0: No puede ser. No puede ser que hagas todo bien. Denstreria, se llama esto que estás escuchando. Es lo nuevo de Madonna, que está por supuesto acá en la que más te gusta. ¿Qué decirte de ella? Es la reina, ¿no? No hay mucho más para aportar, ¿no? La número uno, Denstreria.
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0: Bueno, estamos en el 261-303-1440. Bienvenidos a todos los que se están sumando. Y tenemos mensajes por acá, los que llegan. Buenos días, preciosa Floribitu. Las quiero alegrías más hermosas. Mirá, alegrías más hermosas tiene nombre de plantita. Como la alegría del hogar.
2: Ay, me encantó, somos una plantita.
0: Acá, esclava en el trabajo de casas particulares, nos dice nuestra amiga Fernanda. Te mandamos un beso enorme, Fer. Y me parece que nos ha mandado una foto y no nos ha llegado. Así que un beso grandote para vos, Fer, gracias por estar acá.
2: Hola chicas, muy lindo sábado. Soy Paola, participo por el cine por Churrico con el 010. Les pido un tema de Vicentico, beso grande, Pao.
0: Bueno, Pao, que estés muy bien, y hay más. Hola, buen día.
3: Hola chicas, ¿cómo están? Buen sábado.
0: Buen sábado, Emi.
3: Mi nombre es Emilia y acá estoy saliendo del súper. Me vine tempranito a hacer la compra. Y bueno, quería pedirles la canción Pinky Up, que a mi hija Josefina le encanta, dedicársela a ella y participar por todos los sorteos. Mis últimas tres son 730.
0: Besitos. Un beso grande, que estés muy bien. Buenos días, mis queridas vikingas, trabajando desde Guaymallén. El abuelo Sergio ha dejado esto, así que le mandamos un beso al abuelo Sergio. ¿Qué más tenemos, Flor?
2: Hola, chicas, buen día. Yo estoy en mi negocio haciendo milanesas y escuchando la COPE, obvio. Soy Marisa con el 318. Participo por Churrico y por el cine, por favor. Anotadísima, Marisa. Beso grande.
0: Hola. A ver, hola.
4: Soy Emilio, buenos días chicos, ¿cómo
0: hola,
4: están?
0: Hola Emi, ¿cómo va?
4: Yo estoy lavando el patio y regando la planta de mi esposa, que es Mari, porque ella está en el laburo. Le mando un besote a todos ustedes y un besote a mi esposa. Chao, gracias.
2: Beso grande ahí, qué lindo patio, enamoradas terminamos. Buen día, aquí andando de hermoso, participo por el almuerzo, por todos los premios. Viviana con el 810, hermoso día, chicas, gracias. Y nos manda una foto, ¿no? Que está andando en bicicleta.
0: Diosa. Buen día, chicas, hermosa mañana, las escucho desde el trabajo. Soy Beatriz, mis últimos 3247, te mandamos un beso grande, Beatriz. Alguno de los que vienen llegando, ¿qué estás haciendo ya en este momento? Es la pregunta. Al 261-303-1440 en esto que es...
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0: Y llega Benja Madeo con Tú y yo.
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0: Lo que estás escuchando aún estás en mis sueños. Rata Blanca, inconfundible, la voz de Bar Hilaria, acá es la que más te gusta en la COPE. Estamos en el 2613-03-1440.
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0: Y estamos acá con buenas noticias siempre, pero te queremos contar una que es un notición y la verdad que está bueno para vos, así que queremos que te empieces a sumar a partir de este momento, porque churrico es una tradición hecha con amor. 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A todo el que esté escuchando en este momento, cantame la justa. ¿Qué tenés que hacer? Es súper simple. Lo único que tenés que hacer es, en este momento, contarnos qué estás haciendo y con eso ya estás participando. Quiero churrico, ¿no? Y

0: Con eso ya estás participando. Mirá si no es fácil. Al 2613-03-1440.
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0: La noche de ayer, dice, no te va a gustar.

0: Lo que estás escuchando es lo nuevo de Guaira Iglesias. Es tremendo lo que está haciendo el vozarrón que sacó y además el nuevo estilo que propone con esto que se llama 2 más 2 igual 3 Live Sessions. Guaira Iglesias, lo nuevo y toda la info de esto nuevo en www.lacope.net.
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0: Y un montón de mensajes que nos han llegado al 261-303-1440.
2: Hola chicas, mi nombre es Aldana. Voy en el Uber yendo a hacerme la última prueba de vestido para mi casamiento. Escuchando bien, la mejor radio, participo bien. Por el premio de Churrico. Nos lo deja Aldi. Aldi, qué lindo.
0: Qué Dios, Aldi, que te quede re bonito. No te vamos a pedir foto porque eso es muy, muy personal. Y además seguramente no lo sabe nadie más que tus más cercanas mujeres. Así que un beso enorme para vos, reina. Y ojalá que salga todo espectacular. Y ojalá que todavía nos estés escuchando. Y que te merezca ese hijo de mil. Ay, se ponía
2: re mal. ¡Que viva el amor! ¡Vamos,
0: sí,
2: todavía!
0: Que, pero es que se la merezca, mirá.
2: Que le cueste.
0: Que le cueste.
2: Si
0: y que se porte bien.
2: Que le cueste.
0: Que se porte bien.
2: Si no, lo agarramos las tías.
0: Sí. Hola, buen día, quiero Churrico. Acá estoy esperando a mi hija, que tempranito está en el taller de ciencias en el Parque San Martín. Aquí con el solcito hermoso, por supuesto, con mi mate. Quiero participar. Anita, qué buena onda, planazo, Anita. Te mandamos un beso grande y suerte con tu bebé.
2: Acá nos dicen, chicas, día espléndido. Les cuento que fue difícil traer la vaca arreando, pero la pude subir a la parrilla. Y nos mandan las fotos,
0: bueno,
2: están haciendo un asado.
0: Bueno, wow. Fue medio impresionante eso, porque no. Yo, para mí la carne nace en el supermercado.

0: Hola, buen día. Por acá planchando, no queda otra. Andrea, con el 321. Te mandamos un beso grandote, Andrea. Gracias por estar acá.
1: Hola, chicas. Acá estoy un sábado en casa tratando de poner la casa en orden. Lavar, limpiar, cortar pasto. Pero bueno, con música, vamos nomás. Vamos, Ale. Vamos a ponerle onda al sábado. Ale 036. De Rodeo de la Cruz nos están escuchando. Beso enorme.
0: Hola. Ay.
2: Marcela.
0: Ah, hola, Luca. Marcela.
2: Claudia.
0: Mónica,
2: Jonathan y Claudia, un saludo gigante para la COPE.
0: Un beso grande, para que lo voy a poner al principio porque no se escuchó.
2: Somos Belén, Marcela.
0: Ahí sí, los puede pasar a todos. Saludos, chicas, que estén muy bien. Buen día, acá desde el trabajo El Abasto, participo por Churrico para llevar a mi nieta Cayetana. Qué lindo nombre tiene, por favor. Patricia dejó esto, que nos desea buen sábado.
1: Hola, chicas, acá estamos pintando unicornios con mi hija Juana para una amiga. Queremos participar por las entradas para el cine. Besos, soy Belu con el 173.
0: Acá la tenemos a ella, que dice: chicas, buen día, yo acá recién terminando de armar un pedido y con la compañía de la mejor, la COPE, participo por los premios. Luisa lo dejó con el 3431.
1: Y se suma Patricia con el 580. Hola, buen día, chicas, acá trabajando y tomando mates.
0: Bueno, muy bien a todos los que están acá. Participo por las entradas al cine, nos dejó Rosana. Hola.
3: Hola, Vito y Flor, gracias por acompañarme este sábado.
0: Gracias. Prendí a
3: la radio, apenas me levanto con mi café caliente y me lo tiré encima. Pero no pasa nada, está hermoso el día.
0: Espectacular.
3: Vine a lavar el auto, bien. Así que a meterles. Les mando un beso gigante y que tengan un hermoso fin de semana.
0: Bien, perfecto, muchísimas gracias. Vamos a hacer una cosa a partir de este momento y enseguida venimos con más mensajes. ¿Han jugado alguna vez al TEG?
1: Sí.
0: Viste que es, tenés que ir conquistando territorio. Sí, es así. ¿Vos, Kevin, jugaste al TEG alguna vez? ¿No jugaste al TEG? No, amigo, lo tenemos que traer sin que se note. O sea, sin que los jefes se den cuenta, tenemos que jugar al TEG acá. Pero vamos a hacer lo siguiente. Vamos a hacer una especie de TEG mendocino. A partir de este momento, ¿de qué departamento nos estarán escuchando más? ¿Será de Maipú? Porque crece, crece y sigue creciendo. ¿Las Heras? ¿Godoy Cruz?
1: ¿Guaymallén?
0: ¿De qué departamento nos están escuchando más?
1: ¿De La Valle, por ejemplo?
0: Hay mucha gente que nos escucha también de La Valle y Rivadavia.
1: ¿Del este? ¿De San Martín?
0: Sí.
1: ¿De Rivadavia? ¿De Junín? ¿Desde el sur? ¿Desde San Rafael? De paso le mandamos saludos a San Rafael. ¿De dónde nos estás escuchando?
0: ¿Desde dónde nos estás escuchando? ¿Ok? Al 261-303-1440 con algo más, ¿no? Contanos algo más, pero queremos saber desde dónde nos estás escuchando. A partir de este momento, listo ya. ¿De qué departamento? No hace falta que nos digas cuál es tu calle ni nada de eso, no. Solo cuál es
1: el
0: tu
1: departamento y lo que estás haciendo.
0: Claro.
1: Por ejemplo, vivo en Guaymallén y estoy tomando unos mates, estoy tomando un rico café.
0: Claro, estoy en la camucha porque no tengo ganas de levantarme. Con
1: estoy escuchándolas
0: de fondo.
1: Y estoy en Maipú, por ejemplo.
0: Claro, o estoy yendo a buscar a los chicos que acaban de salir de rugby. Oh, rugby.
1: O estoy llevando a los chicos a inglés.
0: O estoy llevando a los chicos y mañana tengo el torneo de las mami hockey. No, yo me imagino el grupo de las mommy hockeys que son. No me vengan a matar, pero me las imagino todas así, rubias divinas, con hialurónico en la boca. Te hablo en un coque, sí. Y nada, la hija se llama Sol, Merchu, Titi, ¿no? ¿Vos decís que sí o que no? Si es así, díganoslo. 261-303-1440, estamos en vivo, esto es.
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0: ¿Desde dónde nos estás escuchando mientras escuchamos a Rolo Sertorio con Fuiste?

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La cooperativa, empresa eléctrica de Godoy Cruz, ha identificado algunas modalidades de estafa y recomienda tomar algunas precauciones. La cooperativa informa que no está enviando

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0: Bueno, qué placer para nosotros cuando pasan estas cosas, porque realmente están buenísimas. Le vamos a dar la bienvenida con este aplauso a la gente de Gauchito Club que está con nosotros. Y es un placer tenerlos por acá, los Gauchitos. Más de 10 años de recorrido, arrancaron en el 2015, mendocinos, plantando bandera acá. De novio los dos, así que se ubican. Las que están del otro lado se ubican. Y está con nosotros Gaby y Saya. ¿Cómo andan, chicos?
1: Muy bien. Nuestro mejor momento.
0: ¿Se escucha bien? ¿Los escuchan bien? O que se acerquen un poquito más al mic.
1: Hola, hola, hola, ¿nos
0: escuchan?
1: Ahí
0: está, se acercan un poquito más al mic, así como si fueran hermanos. Hagan de cuenta que se conocen.
2: Javelina, que flaca.
0: ¿Cómo andan? ¿Todo bien?
1: Bien. Excelente, muy bien. Temprano muy bien. Para nosotros, sí, 11 de la mañana.
0: ¿A qué hora se arranca un sopa? Bueno, en la vida del músico, esto nos encanta saberlo. La vida del músico, viste que supuestamente está llena de excesos. Los dos están de novios, así que no creo que sea tan así. Excepto que fuese parte de la banda, que no. Entonces, la vida del músico, ¿es cierto que está llena de excesos? Que se acuestan a las 5 de la mañana y se levantan a las 3 de la tarde. Ese tipo de cosas. Que los músicos son vagos.
1: Y bueno, hay un estereotipo que seguramente hay una generalidad lo cumplirá, pero nosotros estamos medio fuera de ese estereotipo.

0: Y sin embargo, siempre con la misma humildad, tomando el café que nosotros les damos. No sé, es hermoso que pase eso. Y además, decidiendo quedarse en Mendoza cuando podrían haberse volcado para Buenos Aires.
1: Nosotros, cuando armamos el proyecto entre nosotros dos, que somos hermanos, no teníamos mucha idea del alcance que iba a tener la banda, sinceramente. Entonces armamos nosotros el proyecto y bueno, empezó como a escalar cada vez más. Armamos la banda después, porque dijimos, esto hay que presentarlo con más gente. El sonido, sentíamos que tendría que ser como más grandilocuente, con más músicos en escena. Y se fue expandiendo. Bueno, a partir de ahí tuvimos 3 años sin sacar discos, porque desde el 2015, como bien decís, hasta el 2018, que sale el primer disco, estuvimos tocando para 3, 4, 5 personas. Empezaron a haber espasmos de esa locura, nos empezamos a vestir con ropas particulares, también nuestro lenguaje, que a la gente también parece que le llamó la atención. Y bueno, sacamos Guandanara, que es nuestro primer disco, y hasta el día de la fecha han pasado casi 11 años, y bueno, estamos por sacar nuestro cuarto disco de estudio. Ha pasado mucha agua debajo del puente. Obviamente la formación inicial cambió un poco, y bueno, nosotros entendemos hoy que ya Gauchito Club es mucho más que una banda, es también una empresa, ¿no? que cultiva un montón de departamentos, que hay gente que también depende de esa cosa. Entonces tratamos todo el tiempo de bajar la cuestión al piso, de mantener la esencia. Esto es con mucha charla, mucho sentimiento también de comunidad y de pertenencia. Y bueno, a partir de ahí trabajamos nosotros. Como nunca fue como un highlight, así que la pegamos un momento para el otro, nunca se nos ha subido, digamos, la cabeza. Digamos.
0: Mamita, que tuvieron un 2024 lindo, ¿no?
2: Bien movido. Claro. Chicos, se presentan por quinta vez en el Cosquín Rock. Este año compartieron cartel, bueno, con Babasónicos, con Fito Páez. Bueno, cuéntenos esto de esta nueva confirmación. Se conoció esta semana que van a estar en el Cosquín Rock 2027. Cosquín Rock, sé que se va a hacer el 6 y 7 de febrero. ¿Se puede adelantar en qué fecha van a estar?
3: No, todavía no lo sabemos.
2: Bien, pero están confirmados para el Cosquín Rock 2027. ¿Cómo vivieron esta noticia?
3: La verdad que siempre participar de un Cosquín es una alegría enorme para una banda de Argentina.

0: esta música argentina. Y eso es algo lindo, que se disfruta mucho cuando vamos. Y la verdad que está bueno, es un escenario gigante en el cual tenés un ratito para demostrar lo que venís haciendo. Y la pasamos bomba, porque además tenemos nuestro baño ahí, entonces podemos disfrutar el festival de una manera más cómoda. Y eso no se paga.
1: ¿Y cómo es la hora de elegir las canciones? Porque decís que es un ratito. ¿Cuáles son las canciones que deciden tocar? ¿Cómo es ese momento de decir esta canción sí, esta canción no? Porque es muy difícil. Sí. Dentro de 10 años, tantas canciones, elegir cuáles se tocan y cuáles no.
2: Sí, sí. Hay como un cancionero popular que es las canciones que ha elegido la gente. Viste que ya no son tuyas, sino son como más del público. Y esas canciones que son un bloque duro las tenés que tocar sí o sí. Y después hay otro margen de canciones que te vas adaptando a partir de la idiosincrasia del festival o del venue en donde toques, de la ciudad. Por ejemplo, ahora vamos a ir a tocar a Paraguay, un festival que se llama Reciclarte, y hay un par de reminiscencias a Paraguay en algunos temas, esos temas los tocamos ahí. Entonces, bueno, vamos armando la lista en relación al paisaje, al tiempo y a la hora del show también.
1: Bien.
3: ¿Hay algo que a esta altura les dé como un poco más de nerviosismo? No voy a decir miedo, porque ya han hecho, digamos, en este recorrido que tienen, ya hicieron un montón de cosas. Lo buenísimo es que siguen siendo los mismos.

0: muy específica, así humana, el hecho de que no te pone tan nervioso lo que volvés a repetir, ¿viste? Porque es como que te vas acostumbrando. Yo creo que nos van a poner nerviosos nuevos desafíos. Por ejemplo, si algún día ojalá nos toca hacer un Tiny Desk, ponele, que es como algo...
1: Lo podemos hacer acá, chicos. Armamos un Tiny Tiny.
0: Hagámoslo, Tiny en la COPE.
1: En la COPE. Armamos un Tiny Tiny con Gauchito en la COPE. ¿No? ¿Estaría?
2: Sí, recontra. Está buena la idea. Cualquier cosa así que sea mendocino nos queda bien a nosotros, así que... Y yo quería decir también de que esto, es verdad que el escenario grande cada vez hay una legitimidad que te da el público y la gente, como que sabe que estás ahí para eso. Entonces hay una seguridad que la tenés y nos sentimos muy cómodos en escenarios gigantes. Pero en una reunión familiar o de amigos pequeña, ahí hay algo que vuelve como a las raíces y a esa incomodidad.
3: Te sentís en una intimidad, cuando es más así, más familiar o hay menos público, sentís más esa intimidad.
2: Cuando, claro, hay menos personas y que sabés que te están observando y que vos no estás ahí para eso porque pagaron la entrada, ¿viste? Porque
0: para los que les gusta el fútbol es como jugar o más de local o jugamos muchas veces de local nosotros.
1: Claro.
0: Y en esto no quiero decir como que tocas mucho en Mendoza, sino como que ya Gauchito pareciera ser que es medio local en cada lugar que va.
1: Claro.
0: Entonces eso es lo que tiene que ver con lo que vos decís, que ya no te pone nervioso. Y está buenísimo que nos pase también, ¿no?
3: Chicos, se van a Europa en noviembre y van a tocar también acá en Mendoza el 3 de octubre en la bodega Giol. Bueno, ¿qué vamos a encontrar en ese show acá en Mendoza?
1: En Europa frío, pero qué lindo. No,
3: qué lindo.
1: Estábamos buscando trabajo de managers.
2: Bueno, nosotros acabamos...
3: De lo que sea.
2: Acabamos de llegar de Europa, de otra gira, previo a eso, porque hicimos como una gira medio de promoción también para la gira que viene en noviembre. Y fue una locura. Y justo ahora que estamos en periodos medio de transición, porque acabamos de terminar nuestro cuarto disco, estamos despidiendo Vulnerable, que fue nuestro tercer disco, que es loco porque una banda generalmente le da mucha importancia al lanzamiento, ¿no? de un proyecto, de un disco, por ejemplo. Nosotros se lo dimos en su momento, pero es un disco que nos ha dado tanta alegría, nos ha abierto tantas puertas, que también estamos haciendo todo esto de la gira de despedida del disco, como honrándolo, honrando también nuestro presente y generando esta especie de transición. Y en eso entra esta gira y este toque en la bodega Giol, en la Sala Club, donde vamos a estar presentándonos para nuestro público más querido, que es el mendocino, el de nuestra casa.
1: ¿Quieren hablar algo del nuevo disco?
0: No.
1: Bueno.
0: Me parece que se viene nueva música, pero estamos todavía en esa transición de que, viste, es como que la cigüeña ya sabemos que va a venir el próximo disco, pero a la vez también hay que darle cariño a lo que estamos despidiendo,
1: Vulnerable,
0: que vamos a hacer no solo Mendoza, sino que vamos a hacer también Buenos Aires, La Plata, Mar del Plata. Ya se está por agotar la segunda fecha. Este fin de semana vamos a tocar en Club Paraguay, que es en Córdoba. Entonces, hay muchos vulnerables en diferentes lugares.

0: hace rato que queríamos compartir algo y bueno, en ese disco de ellos cabía la posibilidad. Y después, yo creo que nos estamos despidiendo todo el tiempo de la versión que supiste ser, digamos, como
1: bueno,
0: que...
1: Bueno, qué buena
2: respuesta.
0: Sí, espectacular, qué buena respuesta. Que nunca sos la misma persona, entonces está bueno todo el tiempo reelegirse en todos los aspectos de la vida, tratar de si bien hay una mirada nostálgica y eso te traza un camino hacia lo que fuiste y te da tu identidad, también está bueno entender que si la vida va bien y te encontrás con buenos aprendizajes, vas a ir trascendiendo y vas a ir cambiando. Y eso no te tiene que dar miedo, sino abrazarlo, porque en el cambio también, yo creo que la vida, que es corta, tenés muchas etapas tuyas, ¿viste? Entonces está bueno vivirlo a pleno a ese nuevo capítulo.
1: Qué bueno lo que dijiste, hay un montón de nosotros en una misma vida, ¿no? Pues no vamos pensando lo mismo. Yo sé que te estás tomando un café riquísimo, pero... Nos gustaría que nos despidiésemos. Hemos hablado de Vulnerable, hemos hablado de lo que viene. ¿Lugares por los que van a estar de gira en Europa?
3: Vamos a estar...
1: Barcelona llena de mendocinos, además.
3: Vamos a estar abriendo también a los fabulosos Cadillacs, dos shows increíbles en Málaga y en Madrid. Algo que nos tiene muy contentos porque bueno, somos muy fan de los Cadillacs.
1: Y así les aseguro que los Cadillacs son muy fans suyos.
3: No sé.
1: Te aseguro que sí. Pasa bueno. Que está bueno que ustedes todavía no se den cuenta de eso. ¿Viste
3: es lindo cuando, compartir.
1: Que eso... ¿Viste cuando decimos que Messi no sabe que él es Messi?
3: Exacto.
1: Bueno, me parece bueno, que a los chicos les no pasa lo mismo. Que son Gauchito. Gauchito Club con nosotros. ¿Hacemos invitación otra vez para la Giol?
0: Yo no me sé la fecha.
3: Así que... la Sala Club, vamos a estar despidiendo Vulnerable. Esto es el 2 y 3 de octubre, si mal no recuerdo.
1: Sí, señor.
3: Es en la Sala Club, ahí en la bodega Giol. Vamos a estar, bueno, en esa. Mendoza querida, nosotros los amamos mucho. Sé que tenemos una relación muy, muy cercana. Así que los esperamos todos para despedir Vulnerable como corresponde.
1: Señores, son los Gauchito Club y nos despedimos con una canción de ellos. Es un honor para nosotros, habían traído la guitarra, así que acá estamos. Gauchito Club en vivo.
0: Vamos, mi loca.
1: Para cerrar acá esta entrevista en la que más te gusta. Gracias, Gaby, gracias, Aya. Un placer tenerlos por acá. Gracias, Gauchito.
3: Gracias, chicos.
0: Un, dos, tres.

0: Qué placer, Dios mío.
1: Gauchito Club con nosotros, gracias. Los amamos, ¿saben?
2: Gracias.
1: Los amamos, son lo más. Señoras y señores, Gauchito Club, paso por la que más te gusta. Nosotros seguimos con mucho más. Mira, ¿quién llega ahora? Tan biónica.

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0: Luis dejó esto con el 104, que son las últimas. Un beso grandote.
1: Kiki con el 908 nos dice que está a la casa doblando las sábanas. Participa por las entradas.
0: Beso grande. A ver, ¿qué más tenemos por acá? Me tocó doblar la ropa. Pablo, mis últimos 3, 5, 13, buen fin de semana. Elina de Guaymallén, que participa por todos los premios. Bueno, Guaymallén hasta acá va ganando. Ya me perdí. ¿Cuánto? 6.
1: Con 6. Este. Trabajando con el mate. Vamos, Lavalle, con el melón en la sandía. Vamos, un voto para Lavalle.
0: Buenos días, participo por las entradas. Soy de Guaymallén a la 1:30. No, ya lo contamos a este también. Me parece que ya está, Luján. Me parece que ya está. Estamos en el 261-303-1440, 100, llegando mensajes desde donde nos estás escuchando. Hasta el momento, Luján, Guaymallén viene picando en punta fuerte. Tenemos un Lavalle, un Ciudad de Mendoza y un Luján.
1: Bien, pero también tenemos, otro Ciudad de Mendoza, tenemos dos de Ciudad de Mendoza, porque acá Ceci González se suma con el 864.
0: Bien, perfecto. ¿Desde dónde nos estás escuchando? Esto es...
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0: Estamos haciendo una especie de tej. A ver qué departamento nos escuchan más. Mientras tanto, llega el deshielo con la portuaria.

0: Cielo. Nosotros estamos en la COPE, en la que más te gusta.
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0: Y tenemos un montón de mensajes que han llegado. Te queremos recordar lo siguiente. Hoy tenemos pases para el cine. Te vas al cine a la hora que quieras, el día que quieras y con la persona que quieras. Para que no te prendí el micrófono, perdón, horrible lo mío.
2: Tenemos entradas para Cinépolis, para que vayas a ver una linda película, muchas películas lindas como Toy Story 5, Spider-Man Un Nuevo Día, Moana, Minions y Monstruos, también Paw Patrol, la Dino Película, La Odisea, que continúa en cartel, Coyote versus Acme, uno de los últimos estrenos, al igual que Harry Potter, la Piedra Filosofal, que está cumpliendo años y bueno, se reestrena en pantalla grande.
0: Harry Potter y la Piedra Filosofal es la primera, ¿no?
2: Es la primera. Oh, Dios, era tan joven cuando salió la primera. Sí. Era chiquita, era una niña.
0: Sí, sí, sí, sí. Yo no te voy a decir cuántos años tenía. Bueno, 53 minutos de las 11 de la mañana. Acá tenemos mensajes como este que dice: chicas, siempre la COPE. Estoy preparando el almuerzo milanesa a la napolitana. Mirta de Luján. Se sigue sumando gente de Luján. Bienvenida, Mirta. Gracias por estar.
2: Buen día, chicas. Soy Esther de Guaymallén. Estoy por ponerme a preparar los ñoquis del 29. Escuchando todo el tiempo a la COPE porque soy súper fan. Hoy es 29. Hoy se come ñoquis.
0: Es cierto. Qué rico. Hola, bella. Yo soy de

0: Chacras de Coria, María Angélica. Beso grande para María Angélica.
1: Qué grande, Maipú, boludo. Yuli, que participa por todos los pases al cine y es de ahí, de Maipú.
0: Marce, que nos escucha en Ciudad, participa con el 235.
1: Gisela Badilla está participando también desde La Valle.
0: Y este voto se va para Guaymallén, que nos escucha nada desde Guaymallén, Fernanda, con el 887.
2: Buen día, chicas. ¿Cómo están? Vamos con la votación. Les habla Fernando desde Las Heras. Mis últimas tres son 201 y quiero participar por las entradas al cine y el premio a Churrico. Las Heras, okay. El departamento más grande de Mendoza.
1: Sí, señor.
2: Recuerden que llegamos hasta Potrerillo, inclusive. Sí, así señor. Que, señores, no hay con qué darle. Las Heras.
1: Tan grande, tan linda, decían antes. Hola.
3: Hola, chicas. Buen sábado. Hoy comienzo mis vacaciones. Ahora estoy haciendo un par de compras en el centro. No me voy a ningún lado, pero de vacaciones. Eso es lo importante, el descanso. Participo por todo. Por Churrico, por el cine, Evelyn 396, besos.
1: Acá la tenemos a Mirta, que no quiere cocinar y es de Godoy Cruz. Un beso grande para vos, Mirta.
0: Acá tenemos también más mensajes, otro de Guaymallén, Rocío con el 476. Recién madrugando nos dice, saludos a mi marido que lo amo, soy Rocío. Oh, quien puede, puede.
1: La que puede, puede. Hola, babies, desayunando desde Luján de Cuyo, las escuchamos.
0: Terminando la 39, besotes de la mañana. Hola.
4: Hola, chicas, ¿cómo están? Soy de Maipú, soy Anita de Maipú. Estoy acá en el local de artículos de limpieza. Acá en Maipú.
1: Beso grande, hola.
5: Buen día, chicas, las estoy escuchando nuevamente mientras que trabajo. La verdad que me divierten mucho, son muy buena compañía. Un voto más para Godoy Cruz.
1: Muy bien.
5: El mejor departamento de Mendoza. Las quiero, Alejandra, un beso.
0: Y este voto se va para Maipú, dice Gustavo Luis Jamardo, quiere participar por Churrico con el 998. Saludos, Vitu Vikinga, espero ganar los premios, llegando de desayunar con la patrona, ahora a ordenar la casa, pero muy bien ahí, beso grande, Gustavo.
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1: Nos quedamos con Animal.

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La cooperativa, empresa eléctrica de Godoy Cruz, ha identificado algunas modalidades de estafa y recomienda tomar algunas precauciones.

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0: premios. Aguante Godoy Cruz, mis últimas 2:48, yendo a buscar a mi hija que está en una pijamada de nenas.
1: Listo. Chicas, a ver qué más tenemos por acá. Tenemos un audio, lo vamos a escuchar. 261-303-1440. Hola.
2: Hola. Hola, chicas. Chicas, quiero participar por las entradas para el cine. Okay. Muy buena la radio, muy buena todo. Las estamos escuchando en el auto. Gracias, besos.
1: Beso grandote para vos. Y está Pachita de Luján también, que quiere mandarle un beso gigante a Betty y a Romy. Y quiere que le pasemos los latidos de la conga. Mis últimas 667. Gracias por alegrarme el sábado. Gracias a vos por estar acá con nosotros.
0: Hola, chicas. Soy Rosana de Ciudad. Participo por Churrico. Mis tres son 7:98. Estoy pintando una ventana y las escucho. Hermoso programa.
1: Qué lindo pintar. Hola.
2: Hola.
3: Hola, chicas.
2: Chicas,
1: quiero participar. Ya salió este. Te mandamos un beso grande, gracias. Te iba a repetir el mensaje. Un beso grande, gracias por estar con nosotros. 261-303-1440. Siguen llegando y nosotros seguimos con ustedes.
0: Hola, chicas. Buen día. Acá trabajando, soy de Godoy Cruz. Gracias por la onda. Participo por todo. Joana con el 149.
1: Acá tenemos a Carmen, que es de Maipú y participa por Churrico. Y haces muy bien porque se va en un ratito nada más.
0: Hola, chicas. Soy Marcelo y estamos preparando pedidos en el trabajo. Queremos participar por las entradas. Soy de Guaymallén con el 434.
1: Están preparando el cumple del nieto. Beatriz dejó esto con el 902, que es de Dorreo, Guaymallén.
0: Y acá Luisa nos manda también que están trabajando. Ahí los chicos en Maipú nos están escuchando. Luisa, siempre con la mejor compañía, nos dice la COPE. Estoy armando un pedido. Son alfajores de maicena con un lemon pie.
1: Espectacular.
0: Qué rico.
1: No saben lo que se ve eso. Hola.
4: Hola, chica. Buen día. Hola, Vitu. Hola, Flor. Soy Mari de Godoy Cruz. Mis últimos tres documentos son 3:90. Quiero participar por Churrico, por el almuerzo. Y si hay otros premios también, pero me gustaría ganarme el almuerzo, así no tengo que trabajar.
1: Bueno, está bien, banco.
4: Bueno, les mando un beso grande, quiero escuchar un tema de Herbas, Nunca Lo Olvides. Está hermoso el día para aprovechar para ir al parque a caminar. Chau, chicas, hermosísimo el programa.
1: Muchas gracias, yo voy a aprovechar.
4: Bueno, le quiero mandar un saludo a Vicky, a mi amiga que tiene su minimarque en la calle América y Chuquisaca. Y decirle que la quiero un montón.
1: Un beso grande para vos. Enseguida venimos con más. ¿Te parece, Flor?
0: Vamos.
1: 261-303-1440.
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1: Llegas una Miss, la chancha muda.

0: Luis Fonsi. ¿Se llama? Ay, ¿cómo se llamará? Para que lo va a decir ahora él, creo. ¿Cómo se llama? ¿Cómo se llama? Y sí, me despido.
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0: Señoras y señores, tenemos un montón de mensajes, así que gracias a todos los que andan por acá. Y los vamos a escuchar, si les parece bien. 261-303-1440. Hola.
2: Hola, chicas. Hola, Vitu. Hola, Flor. Reina. ¿Cómo están, chicas? Buen día, excelente sábado. Bueno, yo estoy por irme a buscar un pedido en el centro de ropa. Y bueno, nada. Y después vuelvo a cuidar a mi nieta. Chicas, que tengan un excelente fin de semana. Disfruten el momento.
0: Esa.

0: que nos vendría genial, después de estar toda la tarde en el club, poder salir y ir a disfrutar de una rica media tarde en Churrico. Mis últimos son 9-5-9.
1: Hola chicas, ¿cómo están? Yo acá en casita haciendo un picadillo para hacer unas ricas empanaditas.
2: ¡Epa!
1: Que tengan un lindo finde, participo para entrar al cine y la mejor compañía que tengo, usted y mi perrito. Muchas gracias, mi nombre es Cecilia Elizabeth Fernández Carrión y mi número de documento termina en 926. Gracias, buen finde.
2: Me parece una falta de respeto
1: de Cruz.
2: Que no me hayas mandado una foto de tu perrito. Hola.
3: Hola, buen día, hermosas, ¿cómo están? Espero que bien, yo acá escuchando la COPE al palo en el trabajo. Me encantó la nota que hicieron.
2: Gracias, Vivi.
3: Espero que tengan un buen fin de semana. Participo por todos los sorteos, Viviana 538. Que estén bien. Besos.
2: Beso grande para vos. Hola.
4: Hola, COPE. Hola, Flor.
2: Hola.
4: Soy Brisa de Maipú y tengo 8 años.
2: Saludos.
4: Estoy ordenando mi habitación. Quiero participar por todos los premios. Mis últimos 3 son 031. Chao, los quiero. Besos.
5: Y nosotros a vos, mi amor. Un beso grande. Que tengas lindo finde.
2: Brisa ordenando la habitación. Se merece un regalo, ¿eh? Los papás ahí atentos.

0: con los premios, con el 519.
1: Perfecto, anotado.
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1: Marilina y Lula Bertoldi, lo que escuchamos es momentismo absoluto.

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0: Se llaman los tipitos porque una vez se dieron cuenta que muchos cigarrillos al lado, uno al lado del otro en una noche, se dieron cuenta que sonaba bien, que parecían tipitos. Hoy vienen con lo nuevo que se llama IA.
1: En el este también nos están escuchando.
0: Sí, muchas gracias a todos los que nos están escuchando. Un beso para todos.
1: Y en San Juan también, mucha gente comunicándose.
0: En
1: San
0: la
1: Juan.
0: 103.9. Sí, en la 103.9. En el sur también, en la 93.7 en San Rafael. Pero ha llegado el momento de hacer la última pregunta del día. Por si se quieren llevar los pases al cine, se van al cine a ver la peli que quieran, el día que quieran, con la persona que quieran. Así es fácil. Se llevan las entradas hoy, les mandamos código, ni siquiera tienen que venir a buscarlas. Y también se llevan vouchers para almorzar, no es una merienda, es almuerzo, el churrico. Así que si quieren todos estos premios, aquí estamos con la siguiente pregunta, que es: recomendanos una serie o una película para hoy.
1: Para ver este fin de semana, por ejemplo.
0: Y no puede ser la de Moria Kazan.
1: Claro, así, no, ya la hemos visto todos.
0: Van a venir con lo fácil, no puede ser la de Moria Kazan, cualquier otra.
1: Por ejemplo, yo ayer terminé de ver 100 años de soledad, una serie hermosísima. Está basada en el libro de Gabriel García Márquez.
0: Basada, no es lo mismo.
1: Es el libro.
0: Es el libro.
1: Pero okay. La verdad que la mente te hace...
0: ¿Sí?
1: Sí, es buena. Cósmica, sí.
0: Bien, perfecto.
1: La verdad, una verdadera obra de arte.
0: ¿Cuántos capítulos?
1: Tenés 8 capítulos en la primera temporada y 8 capítulos en la segunda, así que son 16. Dos temporadas.
0: Yo les voy a recomendar una, es viejita, pero recontra mil, vale la pena, que es una peli interestelar, si no la han visto, de Christopher Nolan, con el protagónico de Matthew McConaughey y Anne Hathaway. Es espectacular, te va a cambiar la vida ver esa película, pero te lo digo en serio, ¿eh?
1: Sí, la verdad. ¿Y sabes qué otra también recomiendan mucho? La tengo que ver. La Casa de los Espíritus, que está también basada en el libro de Allende y también en la película. Hay una película también de esto, pero esta es la serie.
0: Bien, perfecto. La serie. ¿Qué es? ¿Cine con una? Cristóbal, ¿recomendás para hoy? Si se puede, no nos recomiendan la memoria. No nos

0: recomiendan la de Moe, pues ya la vimos. Así que, ¿qué otra recomiendan? Estamos en el 2613031440.
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0: Llega nuestro querísimo Papo Norberto Napolitano haciendo rock and roll y fiebre a los 42 minutos de las 12 acá, en la que más te gusta, en la copa.

0: En el 884, les recomiendo Siempre Juntas, 100 capítulos por Prime.
1: Bueno, Fool Me Once, Te Contraré, basada en la novela de Harlan Coben. Es que es espectacular Harlan Coben, las cosas que hace. Están basadas todas en sus novelas, en sus libros. Sigue a una ex soldado que ve a su esposo, supuestamente desvivido, en las cámaras de seguridad de su casa. Un thriller lleno de secretos familiares y sospechas. Gracias por esta recomendación.
0: La serie de Barassi, Soy Moni con el 689. Es muy buena y graciosa, nos recomienda Moni.
1: Les recomiendo mi otra, yo participo

Reina. Te juro que te entiendo porque me pasó lo mismo. Acá nos están mandando una foto, una chica que dice que está de duelo porque perdió a su perrita. Se le fue al cielo su perrita. Y no hay nada que se pueda decir en estos casos. No te voy a decir lo siento mucho, no te voy a decir nada porque no hay nadie que lo sienta más que vos. Un beso al cielo para Amber Liz y un beso gigantesco para vos y un abrazo hermoso. Si necesitas hablar con alguien, yo estoy. Porque yo sé lo que es pasar por eso. Me pasó en abril con mi Leonardo. Y es tremendo. Es tremendo. Te mando un abrazote, reina. Un abrazote. Viti Vikinga, salieron campeonas las Leonas. Vamos, Argentina. Vamos, Argentina todavía. Que nos está escuchando Marce desde Guaymallén.

0: Ay, chicas, una miniserie que estuvo mort... No, no la pude dejar de ver, El sucesor designado. Con Kiefer Sutherland. Kiefer Sutherland. ¡Ay, me salió! Hermosa. Esa, no, esa me abrió la cabeza, me explotó la cabeza la situación de poderes en el Capitolio de Estados Unidos y lo que interviene en el mundo entero. Me encantó esa serie. Hermosa, se la recomiendo. Y de paso nos vamos a almorzar a Churrico. ¡Qué rico, qué rico!
1: Con el 248, felicitaciones. Vamos, Flavio. Flavio, te vas a Cinépolis, vas a ver la película que vos quieras con un acompañante, ya Kevin se pone en comunicación con vos. Ah, prepara el Paloma con el 980, prepárate. Vamos, porque Palo, te vas a comer un rico almuerzo, Churrico.
2: Bien, espectacular. Entonces, Flavio y Paloma, ya nos ponemos en contacto con ustedes. Kevin se va a poner en contacto con ustedes para decirles cómo tienen que hacer. Kevin, ¿quién es Kevin? El productor de este programa, estamos hablando del señor Martínez. Don Martínez. En la conducción de este programa se llama Noelia, también se llama Florencia. Le dicen vikinga, algunos. Sí, cuando es vikinga tenele miedo. Es Beckford, la señorita Florencia Noelia, la vikinga Beckford, en la conducción de Cantame la Justa.
1: Y en la conducción también mi amicha, Virginia Rizzi, la Vitu. Gracias, Vitu, gracias por este lindo sábado también.
2: Qué lindo sábado, yo también a vos, amiga. Que tengan un excelente, excelente fin de semana. Pásenla muy bien, cuídense un montón y gracias por estar acá sábado a sábado con nosotros. Si todo va bien, nos encontramos el sábado que viene a las 10 de la mañana. Si no va bien, nosotros vamos a estar acá, ¿eh? Yo les quería contar esto nada más. Si no va bien, también estamos acá. Chau, hasta el sábado.
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2: Soy Favela, nos vamos con la tele AM. Chau.

0: 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La cooperativa Empresa Eléctrica de Godoy Cruz ha identificado algunas modalidades de estafa y recomienda tomar algunas precauciones. 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
1: Ángela.

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0: Muchísimas gracias.
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Para todos esos amores que dicen ser prohibidos. 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Esto dice así. 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
1: La cooperativa, empresa eléctrica de Godoy Cruz, ha identificado algunas modalidades de estafa y recomienda tomar algunas precauciones. La cooperativa informa que no está enviando a sus usuarios ninguna comunicación que ofrezca promociones o descuentos. Tampoco solicita bajo ningún

Motivo, información confidencial por WhatsApp, mail u otro medio, ni requerirá el ingreso a domicilio. Ante cualquier duda, por favor, comuníquese a la línea telefónica comercial de la cooperativa 0800 999 9988 y avise al 911.

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1: Para todos esos amores que dicen ser prohibidos. Y para todos esos que no pudieron ser. Esto dice así.

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1: Un día normal en los Estados Unidos.